0: 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Espacio.
1: 9 de la noche, en punto.
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0: 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Temperatura.
1: 11 grados.
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1: 10 de la noche.
2: Con 3 minutos.
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ocasiones en las cuales es deseable tener un pituto. Para sacarse un parte en la carretera, para no hacer el servicio militar, para conseguir trabajo, para que lo atiendan inmediatamente en el hospital,

continuación veremos algunos nombres con los cuales se conoce el pituto: Movida, Arreglín, Compadrazgo, Santos en la corte, paletía, influencia, contactos, tejemaneje, mover los palillos, arreglarse los bigotes, entrar por la ventana, tengo un tío por ahí. Dependiendo las ocasiones y las instituciones, el pituto cambia de nombre. En la enseñanza básica se conoce como buena barra. En la enseñanza media como certificado médico. En las universidades como becas deportivas. En el trabajo como transferencia interna. En el amor como gancho. En los negocios grandes como propuesta pública. Y en los negocios chicos como, no importa señora, pero mañana me trae el envase, ¿ah?

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1: 11:01 p.m.
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1: Cero horas con tres minutos.
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1: Es la 1:00 a.m. con 2 minutos.
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2: Dos de la mañana, en punto.
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1: Tres de la mañana. Un minuto.
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1: Cuatro de la mañana con 3 minutos.
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1: Cinco de la mañana con 2 minutos.
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2: Son las 6 de la mañana con 2 minutos.
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0: Brother, yo no sé ni cómo yo llegué a casa anoche. Clase lo que era. Y hoy me están tirando de nuevo para bajar para allá, pero yo creo que hoy sí que ha hecho pichadera, que no me esperen.
1: El humo.

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0: 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Espacio.
1: 7:02 a.m.
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0: viernes. Estamos junto a Repuesto San Ignacio de IM Accesorios con un tienda Kit and Play. ¡Cóbrel! ¡Vamos que vamos! ¡Viene, amigos míos! Y tu cuerpo lo sabe. Recuerden que los viernes como freestyle, ¿eh? Si te tomo un poquito prendidito, ya dejando como lista la cancha, digamos, para el fin de semana, para esperar este fin de semana, que es fin de semana largo. Finalmente no pude viajar, pero bueno. Así son las cosas, así es la pega. 7:19 vamos con la música.
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0: Este es el tema que estaba sonando, muy bueno, ¿eh?

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0: día, Mike.
1: Buenos días, amigo.
0: ¿Cómo
1: buenos
0: estás, viejito?
1: Aquí estamos, ¿todo bien?
0: Un saludo y un abrazo, compadrito, aquí temprano, haciéndole a la trabajación.
1: Qué bueno.
0: Oye, buen tema ahí cuando

mamá. Un saludito para mi papá y un saludito al tío Jimán. Chao.

693, Riquelme 647, Río Bueno, Patricio Lynch 1335, Futuro Una Balmaceda 155, Bahía, Corturo Prato 852, nuestra sala en la ruta T206, kilómetro 038.

0: ¿Qué hubo, amigo Mike?
1: Hola.
0: Oye, ¿salió cierta la talla de tu arca? Parece que tenías que haberla llevado para Las Condes y tremenda embarrada que quedó en Santiago.
1: Todo terrible, sí.
0: Suerte, amigo. Ya, último día.
1: Justo anduve cerca de ahí y no, fue terrible. Así que yo creo que hoy día en la tarde o mañana en la mañana voy a echar una mano. Si es que no viajo.

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2: 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Ah, sí, hay recuerdos tan bonitos y otros que no. Hay que dejarlo ahí nomás, que se vaya.

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0: hola, Mike, buenos días.
1: Buenos días, amigo.
0: Que tenga un excelente fin de semana, amigo, por allá.
1: Buena, buena.
0: Está medio complicado,
1: ¿no?
0: El clima, pero ya pasará. Oye, te queríamos pedir un favor, si puedes ayudar un poquito con la publicidad.
1: No, pues,
0: para el día que empieza la chanchada invernal acá en el parque de municipal de la ciudad de La Unión.
1: Ya.
0: Para que pueda ayudar a todos esos emprendedores que van a estar ahí trabajando, independiente de la inclemencia del tiempo, pero ahí están poniéndole todo el power.
1: Buena, buena.
0: Así que eso, amigo, un abrazo, cuídate, que estés bien.
1: Cuídate igual. Oye, me acuerdo que el año pasado igual fue tu gente, yo estuve por allá, no me acuerdo. Creo, no me acuerdo. Pero bien. A ver, ¿qué dice? Octava versión gastronómica de la Chanchada Invernal 2026. El grupo Fortaleza, van a estar los Haces del Amor, Ultrafun, los Artilleros del Sur, buena comida, música, tradición y alegría, dice, ¿eh? Esto es 9, 10 y 11 de octubre. Ah, este fin de semana. Ah, desde hoy día, ya. Vale, vale. Organiza agrupación Domo Au Café, ¿ah? ¿Eh? ¿Lo pronuncié bien? Domo Au Café. Así que, ¿qué va a haber? Gastronomía, repostería, cocina en vivo, cerveza artesanal, juegos para niños, artesanía, folclore, show artístico. Lo esperamos entonces todo este fin de semana. Esto es en el Parque Municipal. ¿Ya?

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ese DJ Mike va a tocar por ahí en la chanchada? No, amigo, no. Yo iba a una fiesta, pero no, no se cumplieron los términos, ¿eh? Términos y condiciones. Y a una fiesta ahí nomás. ¡Vamos que vamos! Recuerda que te tienes que quedar enganchado, enganchada acá en la radio, en la 91.5893. Pegadito, pegadito, se viene con el pie derecho hoy día en una entrevista exclusiva de Teletón a nuestro amigo Agustín, que es también locutor del programa con el pie derecho. Así que te quedas acá enganchado, ¿sí o sí? Participen, llámenlo, manden

0: buenos días, bien, Mike, que tengas un bonito día. Y un excelente fin de semana.
1: Igual.
0: Un saludito para todas mis pequeñitas que ya vienen de camino a la escuelita, en especial Vicky, que viene de el campo. Leontina, Leonor, Vera Cárdenas, Laurita, Daniela, Vicente, Mateito, Cristóbal, Joaquín, Risa, tía Jessica, ¿ya? Mi querido tío Daniel, don Alexi, Paolita, Nicolás.
1: Ya.
0: Y un saludo para las manipuladoras. Roberto Catón, Roberto Furgón Amarillo, el hombre.
1: El hombre.
0: Un saludo también para Manu Peña, querido. Manu, que tengan todos un bonito día.
1: Ya.
0: Y las apoderaditas tóxicas, las más tóxicas. Con cariño para ellas.
1: ¿Ya?
0: Y ahora vienen para mis 25 mil pesos. Diego el tóxico, la empleada municipal, Juanca, la chiquilla del colectivo, abuelo, ¿cómo? Tóxico abuelo. Ah. Excelente fin de semana para todos.
1: Te quedó gente, sí, tía Mari. A ver.
0: Amalia y tía Camila me faltaron. Amalia, buen día para todos. Y los Calderón.
1: Sí, tendría que darle su espacio a la tía Mari. Son 25 lucas por persona.
2: Tía Pati, eres la mejor. Cuando tenga la hijita, la voy a poner tía Pati.

dice buen fin de semana, ya se acerca la Navidad. Oye, sí, cerca la Navidad, pasa que gastaba. Yo tengo un contador aquí, espérame. Navidad. No, primero Halloween. Calcular. Faltan 21 días, 19 horas, 19 minutos, 46 segundos para Halloween. Estamos muy contentos por eso. Ay, Navidad, a ver. Falta para Navidad 76 días, 19 horas, 19 minutos, 45 segundos para Navidad, amigos. Y para el mejor día de todo, a ver. Faltan 253 días, 20 horas, 19 minutos, 44 segundos para el Día del Padre.

0: colectivo. Mi nombre es Viviana.
1: No, si eres la chica del colectivo. Si quieres con nombre, 25.500. Hola.
2: Algún día, tío Pati, espero poder cocinarle un sanguaco para que lo pruebe y te guste.
1: No voy a hacer un plato mejor ahora.
3: Presente, los Pati Lovers.

0: 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Hoy la tía Pati se ríe acá y dice un sanguaco. Ese Diego el tóxico. No puede ser un bife a lo pobre.
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0: Musiquita, un pedido que llegó recién. Oye, este tema ha pegado harto y yo no lo había escuchado hace un buen tiempo y lo empecé a tocar acá y ahora lo acaban de pedir. Besándote de Piso 21. Buenísima.
2: Oye, DJ Mike, ese es mi plato estrella.

antes de ayer, no me acuerdo. Estaba viendo un reality y le preguntaron a una chica: ¿cómo se llama a la cría del caballo? Y yo pensando así, y dijo: ¡caballo de mar!

0: Te está llamando la yegua. La yegua te llama. Esta.
1: Acá me dicen por ti, yo no lo puedo creer.

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1: Justo por ti. Por acá me dice, se llama Caballero. Preguntas tontas para Chico Reality. Hola.
2: Hola, hola. En la cría del caballo. Potranca, potrillo.
1: ¡Ay, ella! La Lindorfo. Potrillo, potrillo. Potrillo, potrilla, no se llama potrilla. Potranca, puede ser hoy. Pónganse en serio ya.
3: Se llama caballito. Caballo bebé.
1: Se llama potrillo, me dice de aquí, yeah. Se llama potrillo, potro. Chihuita. Acá me sale que es potrillo o potranca, ¿eh?

0: Porque si fueran de Francia serían Francisco.
1: Y en ahí puede poner debut de cartel.
2: ¡Llamo, vale!
3: Oye, la... ¡Oh, Marcelo! Marcelo, mándanos unos gifs aquí. Y reproducirla. Sale nuestra amiga.

0: Los mariscos vienen del mar porque son animales invertebrados que viven en ese ambiente. He dicho.
1: Hola Mike, ¿cómo
2: hola,
1: estás?
2: Bien, ¿y tú, amigo?
1: ¿Sabes cuál es la fruta karateca?
2: No.
1: El maraguyá.
3: Tengo otra pregunta, tengo más. Ustedes saben. Pregunta, pero esta es de Paez, ¿ah? ¿En qué se movilizan los fantasmas? ¡Ay,
4: ay! 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
3: ¿En qué se movilizan los fantasmas? A ver si te la sabes.
1: Era profesor Salomón.
3: Por acá me dicen, Jumpa, al terminar, invita a la gente que ponga, A la gente, porga.

0: está escuchando la radio.
1: En Río Bueno, y bueno, Marisco, oye, la persona.
2: En bus.
3: En autobús.
4: Se trasladan en un bus.

0: Pambus.
1: Hola, DJ Mike.
0: Hola.
1: Voy al colegio, a la escuela 2 y soy Ámbar.
0: Saludos, Ámbar, que te ve muy bien. Hola.
2: Y están aquí en el taco de Caupolicán.

0: a mi pareja. Por ejemplo, que no se parezca a la Palo.
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1: Hola amigo Mike, aquí hola, estamos amigo. En el taco de Copolicante.
0: Buenas.
1: Aquí llegando a la unión con las chiquillas que van al curso, la Tati, la Andrea, y ahora se vino el auto lleno porque con el Seba y se subió el peruanito. El peruanito José. Un saludo para todas las tropas que llevo aquí en el auto.
0: Saludos para el peruano, pues. Saludos para ese huepán. Para el come paloma que le dice. Siete de la mañana, 53 minutos. Buenos días, buenos días, buenos días.
2: DJ May, un saludo para mi cara. Emily Oliva Reyes. Bueno, y que era mi canción.
0: ¿Cuál era tu canción?
2: Mentalidad positiva.

0: ser puro.
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0: Espérenme un poquito, amigos. No, no está.
2: Buenos días, estimado. Hoy lo quiero saludar. Ayer estuve de cumpleaños y mucha gente me vino a abrazar. Agradezco tanto cariño, tanto amor y tanta bondad. Parece que soy un cabro bueno. Eso me lo enseñó mamá. ¡Uy, uy! Un abrazo más radio.
0: Bueno, amigo. Ya pasó el 18.
3: Un eterno matador. Mike, te tengo una pregunta. ¿Qué hace un policía en una cuchara?
0: No sé.
4: Buena, guaso, filomeno.

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0: dice una taza a otra taza.
1: Le dijeron, hijo, ven a buscarme a la 11 que tengo que estar temprano en la Unión. Ay, ya buscaron. No, ya. No, ya, ya me reto, no sé.
0: ¿Quién le dijo una taza?

0: Espérate.
1: Espérate.
2: ¿Qué le dijo una taza a una taza? Parece que no escuchara.
3: ¿Qué le dijo una taza a otra taza? No sé tú, pero yo tengo el poto caliente.
4: ¿Qué estás haciendo?
1: ¿Qué estás haciendo?

0: 8 de la mañana, un minuto.
1: Hola. Buena, buena, cogote taza.
2: ¡Apúrate, mierda! No es lo mismo decir que un par de tazas de té que...
0: ¡Ah, ya!
2: ¡Ya, apúrate, estamos atrasados! ¡Apúrate, mierda!

0: Oh.
1: Ahí no vaya.
2: Digamos, también.
0: Hey, Miss Bell.
1: Ok, amigos míos. Todo el mundo se queda pegado acá. Sí. Nadie se va de la 91.589.3. Nos vamos a apoyar a Agustín.

0: Buena, buena, DJ Mike. Un saludito aquí de la Choche Venea. Saludito también para el Agustín. Lo estamos esperando ya. Un besito bien grande y un abrazo.
1: Vale, vale. Y hay que me digan los chicos si ya están listos. O si puedo tocar un tema más. Lo puedo esperar, ¿eh? 8:03, amigos míos. Nadie se da de acá, de la radio. Están todos invitadísimos a quedarse pegadito al pie derecho. Todavía no llega. Va a variar. Me dijeron ayer, vamos a estar ahí a las 7:40 de la mañana. Nos quedamos, no vamos a perder, ¿sí?
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0: de emperador. Muy buenos días.
1: Tengas
0: un gran día, amiguito.
1: Igual,
0: amigo. Un abrazo a la distancia, que sea un gran fin de semana. Y aquí estamos esperando a Agustín para darle todo el apoyo y todo el ánimo en esta mañana del pie derecho con Agustín,
1: bueno,
0: Agustín Burgos.
1: Sí. Buena, buena, buena, ahí está la gente. Están esperando los Survivor.
2: DJ Mike, la mejor temporada del año, compadre. Se abrió una temporada de pesca. Así que se vienen los chinos.

0: nosotros vamos a estar temprano. Nosotros partimos a las 8:30, si lo sé. Pero me siguen a partir así como pegadito para que la gente no se vaya. Hola.
1: Como todo buen artista, lo hacen esperar.
0: Está bien, está bien. Ya, 8:30 van los chicos entonces, ¿ya?
2: Está buena, buena.
0: 8:30, amigos. No sé qué vamos a hacer de nada. No tenía nada en mi pauta. Le voy a preguntar a Alex Hernández qué vamos a hacer ahora.
3: Sí, dijeron que iba a estar temprano hoy día.
0: Así dijeron ayer.
3: Pero no, nos vamos a levantar tempranito para estar apoyando y todo. Sí, no pasa nada.

0: Ya dije ya. Ya te dije ya a ti.
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2: Ay, señor, ¿qué vamos a hacer?
3: Inventa alguna cobucha, alguna mentira, pues.
0: ¿Alguna mentira?
4: Oye, Miki, yo creo que para esperar podrías desempolvar por ahí el motor del Tagadá un rato, guacho.
0: Es que falta.
5: Tengo 25 mil para que sigas. Media hora.
2: Hágale, papi.
0: Perdón, me
2: sí, hay algunos lugares medio raros.
6: ¡Despierta, emperador! ¡Despierta!
2: Eso quiero que, por favor, la gente le envíe un mensaje al emperador para que se despierta, amigo. No hay caso, no hay caso, amigo. Hasta acá está el olor a la gaña.
0: Hola.
3: El emperador se fue a las manos.
0: ¡Despierta, oye!
7: Vamos, papi, despierte. Ah. Le mando un besito.
4: Hay que rebautizarlo como el esperador.
0: ¡Qué rico!
8: Oye, Mike, este mensaje te lo envío a ti nomás. El emperador se quedó dormido.
0: ¡No!

No tenemos nada preparado, amigos. ¿Qué vamos a hacer? Estamos buscando aquí algo. ¿Qué vamos a hacer? Ya. Vamos a celebrar que hoy día faltan 343 días, 19 horas, 19 minutos y 46 segundos

0: antes.
1: El esperador se está haciendo un pachón para recuperar el alma.
2: Llámala.
3: Hola.
4: Está obligado a tomarse una piscolita nomás para la espera. Mándale unos reggaetones de campo nomás a Mike, ¿ya?, para alegrar la mañana con los viejos que hacen sonar, Tony.
3: Hola.
5: Oye, pone otro pendrive nomás y no hay problema.
3: Vamos a ir a buscar esos pendrive que venden en la feria.

0: Galeón Español quiere.
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2: Oye, pero prenden con agua, amigo, qué buena.

ranchita, ranchita. Oye, ¿por qué no le póngale unos rancheritos ahí, pues, si nosotros ya le andamos mandándole ya acá allá en el campo, ya unos doblecitos, chicos, ya. Ya. Los desayunos campeones, por ancho. ¡Ay, ay, ay!

Están los chicos ya, si están en la radio ya. Están armando ahí el set porque, como les dije, va gente de Teletón hoy día a entrevistar a Agustín, a grabar ahí cuál es la acción que hacen en la mañana los chicos, cómo participa Agustín del programa. Por eso necesitamos que la gente se quede acá conectada a Más Radio. Y cuando salgan preguntas, cuando salgan interacciones, ustedes participen bastante, amigos míos. Y quién sabe, yo no sé. Me imagino que están grabando como la historia de Agustín, que va a salir en algún momento en la tele seguramente. Y quién sabe que tu saludo salga por ahí. Así que... hoy día todo apoyando a Agustín con el pie derecho.

un tema que se llama Esto. Esto de quererte, ¿ah? A ver, presenta, manda un audio y presenta tu tema. Dale. Presenta tu tema. Ponele color, sí, oye. Jenny, ponele color ahí. Presenta tu tema, Esto de quererte. Es de...

0: Ahora en la mañana voy a escuchar la mejor canción del mundo. Esto de Quererte Remix para mi amorcito Eduardo.
1: Ay, es con el levante la mano, mira, rifa.
2: ¿Ah?

0: que se mueve contigo.
1: Son las 8:23.
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0: 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Temperatura
1: 9 grados.
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2: Muy buenos días, 8 de la mañana con 35 minutos de este día viernes. Viernes viene hoy día, 9 de octubre. Saludamos a toda la gente que está en sintonía. Hoy es un día viernes especial. Saludamos a quienes nos acompañan el día de hoy. ¿Cómo está, emperador? ¿Todo bien? ¿Dormido bien? Impecable, pues, amigo, impecable. Ya, perfecto. Vale. ¿Todo bien? ¿Cómo está, mi queridísimo Agustín?
3: Bien.
2: ¿Cómo? ¿Todo bien?
3: Todo bien.
2: ¿Todo bien? ¿Dormiste anoche?
3: No, claro.
2: ¿Sí o no?
3: No. No.
2: Más o menos, ¿no?
3: Sí.
2: ¿Cómo estamos hoy día?
3: Bien.
2: ¿Qué programa vamos a hacer hoy día?
3: Un programa feliz.
2: Un programa feliz, sí. Con harta cumbia y
3: con mucho sabor.
2: Con mucho sabor. Oye, saludamos a toda la gente que a esta hora de la mañana está en sintonía en la radio a través de la 91.5 y también en Lago Ranco y Futro, ¿no? A través del 89.3, la radio, la gente feliz, más Radio FM. Hoy día vamos a iniciar con buena onda, ¿no?
3: Sí.
2: Emperador, buena música, porque hoy día queremos que toda la gente nos envíe su mensaje a través de WhatsApp.
3: Exactamente.
2: Hoy es
3: el día de cumbia y sabor.
2: Un día especial, hoy día es viernes de cumbia y sabor aquí en Más Radio 91.5. Invitamos a nuestros auditores para que desde ya nos envíen su saludo a través del WhatsApp de la radio. Hoy día viernes de Bartos Panoramas, último día de trabajo. La gente se comienza a preparar para el fin de semana. Y fin de semana largo, chicos, ¿ah? ¿Sabías que era largo?
3: No.
2: Hoy fin de semana largo, lunes feriado.
4: Lunes feriado.
2: Así que al más 569 4.

0: Hoy día con buena música, Agustín, con buen sabor. ¿Cómo estuvo tu semana?
1: Estuvo un poquito movida, pero estamos bien.
0: ¿Por qué estuvo movida?
1: Estuvo movida por muchas cosas.
0: Ya. ¿Cómo por ejemplo? Dime una sola.
2: ¿Qué hayas hecho?
1: Estuve trabajando en mi palabra.
2: Ah,
0: de TikTok. El de TikTok, ¿verdad? Cambiaste estudio. Estuvo buena esa. Hoy el otro día estábamos cambiando. Sí. El otro día estábamos cambiando el estudio de Agustín y de la nada, su papá transmitió y de la nada 300 personas viendo, ¿te acordás?
1: Sí.
0: Estuvo bueno, ¿no? Ya, vamos con mensajes.
3: Hola, hola, buenos días, don Víctor. Hola, esperador Agustín, muy buenos días. Que sea un día de un espectacular, que te vaya muy bien en tu programa esta mañana.
0: Muchas
3: y por
0: gracias.
3: Supuesto, fin de semana también que sea maravilloso. La mejor compañía, por supuesto, Más Radio y Agustín en los controles.
0: Toma. Saludos a nuestro amigo Juanito Wintru Tripay, que nos escucha hasta ahora en la mañana, que ayer nos vino a dejar. Ayer te perdiste las rosquitas y te perdiste las sopaipillas. Que no eran. Te las perdiste. Vamos a ver qué trae hoy día. Más 569-4753-1618, 8 de la mañana con 39 minutos de este día viernes. Sí. Esperamos tus saludos, tu mensaje, tu buena onda a esta hora de la mañana, porque te vamos a acompañar hasta las 10 de la mañana junto a Agustín. ¿Ves? Ahí pasó Juanito, justamente tocando la bocina. Hoy día te vamos a acompañar con buena onda, con buena música, Agustín. ¿Con qué canción quieres comenzar hoy?
1: Con cualquier
2: día.
1: No,
2: la puerta es difícil.
0: Pónsela difícil.
2: Un mix
0: de
2: reggaetón old school.
1: Sí.
0: ¿De reggaetón?
1: Sí.
0: Ya me parece. Vamos a partir así, ¿ah?
1: Sí.
0: Son las 8:39. Señoras y señores, damas y caballeros, iniciamos la jornada junto a Agustín. Este día
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1: Ya tenemos las 8 de la mañana con 43 minutos de este día viernes 9 de octubre. Vamos al WhatsApp. Hoy día queremos saber ahora. Tenemos visitas. Queremos saber de dónde nos están escuchando para que se vayan impresionados también, pues, amigos. No van a decir.
2: Hola, amigo Víctor. Hola, emperador. Hola, amigo Agustín. Les deseo que tengan un muy lindo día, un muy buen programa.
1: Gracias.
2: Y que todo les salga súper, súper bien. Saludos, Agustín.
1: Saludos para ustedes también a nuestro amigo Dimo. ¿Qué más tenemos? ¿De dónde nos están escuchando a esta hora en la mañana en la provincia del Ranco?
3: Hola, gran chiquillo, muy buenos días. Oye, que tengan un excelente día, un excelente programa. Aquí yo, estacionado en el estacionamiento del hospital, mirando hacia el horizonte, escuchando más radio, esperando a la bruja aquí que la atiendan, así que aquí estamos escuchando a los chiquillos. Sí. Tengan buen día, chicos.
1: Igualmente saludos. Para usted, amigo. ¿Qué dice por acá? Saludos al sobrino Agustín, aquí en casita con reposo. ¿Quién será?
4: Es el Charlie.
1: ¿Charlie?
4: Sí, el tío Charlie.
1: ¿El tío está enfermo?
4: No, camionero.
1: Ah, Charlie Papa Pink. Sí. Ya, perfecto. Sí. Vamos,
5: vamos, vamos. Vamos.
6: Buen día, amigo.
1: Buenos días.
6: Buen día, Agustín.
5: Buen día.
6: Emperador, buen día, Víctor.
7: Hola, hola.
6: Aquí, como siempre, en la peguita, escuchando la mejor radio. Y qué mejor acompañar con ustedes ahí. En esa mix. Así que saludos, que tengan un buen día, Agustín.
5: Buen día.
6: Que tengas un buen día ahí. Excelente programa, como siempre, chicos.
7: Gracias.
5: Muchas
1: gracias. Muchas gracias. ¿De dónde nos están escuchando? 8 de la mañana con 44 minutos. ¿Sabían ustedes que, oye, vieron en las noticias lo que ocurrió en Santiago, en Las Condes?
5: Sí.
1: ¿Tú lo viste?
5: Sí.
1: Fue la embarrada.
5: Sí.
1: Literalmente la embarrada. Vi unos autos que se desplazaban, aluviones, todo eso. Bueno, no estamos muy alejados nosotros porque saben que hoy día se esperan 20 grados en la provincia del Ranco. Va a haber algunos ratitos de lluvia, pero sigue el mal tiempo por algunos días. Así que no guarde todavía el paraguas porque está bien raro. Va a llover, pero con alta temperatura.
5: Sí.
1: Qué mala.
5: Qué mala.
1: Mala, mala, mala.
5: Bueno, bueno, bueno.
1: 8:45, ¿de qué lugar nos están escuchando? Para que nos envíes su mensaje en esta mañana, día viernes, donde te vamos a acompañar y vamos a activar nuestra provincia del Ranco.
8: Hola, hola, hola, buen día, buen día.
1: Buenos días.
8: Buen día, Agustín, ¿cómo estás, visito? Un abrazo grande.
5: Hoy, hola,
8: mira, yo te escucho desde El Salto, Los Lagos.
1: Desde Los Lagos.
8: Por acá andamos.
5: Desde Los Lagos.
8: Pito, siguiente una paquita. Todo bien. La música, excelente, viejito. Saludos, saludos.
5: Gracias. De Los Lagos.
1: De Los Lagos, de la comuna de Los Lagos. Saludos para usted también, amigo. ¿Qué más tenemos?
9: En el colectivo, buenos días, Más Radio. A Víctor, a Agustín, al emperador por ahí. Aquí vamos en la ruta y también siguiendo el live de mi vecinito Agustín.
1: Mira, ¿ves?
9: Ahí estamos siguiéndolo y apoyando a Agustín.
1: Vecino.
9: Hoy es un día especial para él.
1: Buena. Saludos a los amigos colectiveros. Los amigos colectiveros, ¿sabes lo que podrían hacer para ayudarnos? Podrían darse una vuelta acá por calle Ramírez, por afuera de la radio, con unos bocinazos. ¿Qué te parece?
5: Sí.
1: Que pasen por acá por afuera de la radio.
5: Por afuera.
7: Dale, agüero.
1: ¿Te parece?
5: Sí.
1: ¿Y que toquen la bocina?
5: Sí.
1: Ya, perfecto. Misión imposible desde ahora ya, emperador. 8 de la mañana con 46 minutos. Todos los amigos colectiveros que estén en sintonía de la radio, los invitamos para que pasen por calle Ramírez con... Angamos, pasito de la escuela 2 y que pasen tocando la bocina. Sí. O todos los autos en realidad que pasen por
5: ahí. Todos los autos.
1: Escuchando la radio.
5: Ya,
1: lo vamos a contar. Vamos al WhatsApp. 8:46.
10: Hola, muy buenos días.
1: Buenos
10: saludos
1: días.
10: A Agustín, que te vaya súper bien en tu entrevista. Un besito. Te ama tu tía Eliana.
7: Hola.
1: Saludos
7: hola,
1: para
7: hola,
1: Eliana. Hola. Muchas gracias.
5: Hola.
11: ¿Qué tal? Buenos días, muchachos.
1: Buenos días.
11: Acá desde Osorno.
1: Osorno.
11: Acá en la visión, escuchándolo. Que tengan un buen día.
1: Igualmente, amigo.
5: Un buen día para usted también.
1: Muy bien. ¿Qué más tenemos? Día viernes te acompañamos.
12: Hola, hola, Agustín, ¿cómo está mi chiquillo? Acá el tío Castrito desde Santiago escuchando. Un fuerte abrazo, besitos, abrazo a la familia. Gabriel te manda muchos saludos, te queremos. Liberen al tío Castrito.
1: Pregúntale cuándo va a venir.
5: ¿Cuándo va a venir?
1: ¿Cuándo le das permiso? Dile, ¿no?
7: gasolina, Agustín, tírate una buena ranchera, hermano. Una buena ranchera.
4: Una buena ranchera.
1: ¿Podemos hacer esos 5 minutos de reggaetón de campo, emperador, mientras los colectiveros pasan por acá? Hacemos el bocinazo. ¿Te parece? Más 569-4753-3168. ¿De dónde nos están escuchando a esta hora de la mañana? Saludo a la gente de Lago Ranco, la gente de Futrono,
5: Neofutrono,
1: la gente de Río Bueno, de la Unión San Pablo Sorno, que nos están escuchando a esta hora de la mañana.
13: Usted, señorita, una mamacita linda, cintura.
1: Vamos a invitar a los colectiveros, Agustín.
5: ¿Cómo está, mi tío?
1: Todos los colectiveros, los automovilistas que estén a esta hora de la mañana, al gran bocinazo de día viernes. ¿Te parece?
5: Sí, me parece súper bien.
1: Perfecto. Vamos al WhatsApp. Súper viernes, buena música, buena onda.
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0: WhatsApp a esta hora de la mañana.
1: Hola, perritos, papurri, papá. Les hablo en negrito. Agustín, perrito, póngale bueno. Yo no querría, perrito, desde el cielo le mando toda la buena onda y la vibra, perrito. Así que usted sabe, perrito, papurri, papá, te gusta el huevo.
0: Muchas gracias a nuestro amigo que nos escucha hasta ahora de la mañana. ¿Qué más tenemos, emperador?
2: Buenos días, acá llamando de Don Cochegua, del cementerio. Una viejita por acá. Hoy viene tu cuerpo, lo sabe.
0: Buenísimo, saludos, amigo. ¿Qué más tenemos? Envíemelo nomás. 8:49. Estamos en vivo a través de Más Radio 91.5, acompañándote a esta hora de la mañana. Vamos con buena música, sube el volumen, somos la radio.

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0: estamos conectados también en TikTok. Búscalo en TikTok. Agus.burgos
1: 436.
0: Sí, estamos transmitiendo en vivo en TikTok. Saluda a tu gente de TikTok.
1: Saludos a la gente de TikTok. Y un abrazo.
0: Un abrazo. Oye, ¿pasó alguien tocando la bocina?
1: Sí.
0: Muchas gracias. Sí, saludos a nuestro amigo. Oye, acérquense acá a calle Ramírez, los estudios de la radio, pasen tocando la bocina. Vamos a hacer hoy día, viene un buen bocinazo para alegrar a la gente a esta hora de la mañana. Sí, vamos al WhatsApp 8:53. ¿De dónde nos están escuchando a esta hora de la mañana?
1: De la mañana.
2: Mira, vaya, mensaje ya lo encontré, oiga, yo, bueno, para los que no saben mucho, no conocen el sector, oiga, ya. Ese sector está, puede ser que Cudico, camino a Cudico, usted avanza como unos 7 kilómetros.
3: La antena ya.
2: Tal, incluso lo encontré, oiga. Lo encontré, un nombre, es Mapudungún, significa cae de perro. Así que los que no saben, cae de perro, lo encontré, oiga, es la misma, oiga. Así que un saludito para allá, para todos los parientes allá del sector Cudico, los encontré para allá, esos cholos. Un abrazo, bien apretado para allá.
0: Amigo, le encargo, por favor, que cuide. Cuide la antena de la radio para que no se corte, porque día, el día que menos te debe cortar la antena. Oye, dice por acá, hola Agustín, mil bendiciones, mucho éxito, que todo te salga bien. Saludos desde la Cotecita. Envíe mensajes a través del WhatsApp. ¿Ya? ¿Qué más tenemos por acá? Más 569-4753-3168. Buenos días.
1: Buen día.
0: De Río Bueno, escuchando los mejores mix. Saludos a la gente de Río Bueno también, Agustín.
1: Saludos a la gente de Río Bueno también.
0: Queremos un reporte de sintonía 8:54. ¿De dónde nos están escuchando a esta hora de la mañana?
1: De
0: Agustín. ¿De dónde?
1: De Alonso, lo están escuchando, por favor.
0: Exacto. Oye, ¿le quiere mandar saludos a alguien?
1: A mi papá.
0: ¿A quién más?
1: A mi papá.
0: ¿A quién más?
1: A mi hermano.
0: ¿A quién más?
1: Y a mi abuela.
0: Ah, muy bien. ¿Y a quién más?
1: A tu tío. A mi tata Pedro.
0: Ah, tu tata Pedro. Ahí sí. Vamos.
1: Sí.
4: Vamos. Radio Taxis Manquehue, la número uno de Río Bueno.
0: Mira. Radio Taxis Manquehue, Río Bueno.
5: Vamos. Vamos, Agustín. Que lo apoyar.
0: Los colectiveros.
5: ¡Vamos,
0: Agustín,
5: vamos!
0: Los colectiveros, qué buena.
6: Hola, buenos días. Aquí
0: buenos
6: le
0: días.
6: Habla tía Nancy de Pindaco, camino a Lago Ranco. Un saludo al Agustín.
0: Buena.
6: Un saludo a Víctor, a todos. Que estén todos súper bien y todos juntos con la Teletón.
0: Muchas gracias, un abrazo para Pindaco, cerca del Lago Ranco. Agustín, te están escuchando.
1: Sí.
0: Pasé por Ramírez, pero no ubico la intersección exacta para el bocinazo. Es pasado la escuela 2, antes de llegar a Angama. ¿Ya? Ahí la
1: antes
0: gente está tocando
1: la voz.
0: Capaz que pasen por todo Ramírez tocando la voz. Saludos, Agustín. Grande Agustín, nos escriben por acá a través del WhatsApp 8:56, día viernes.
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0: Día viernes, te acompañamos con buena música, buena onda en esta jornada de matinal. Más 569-4753-3168, nuestro WhatsApp. Día viernes vamos a hacer viernes de concursos también, emperadora. Vamos a hacer concursos, ¿te parece?
1: Sí.
0: Unos buenos concursos.
1: Sí.
0: Para alegrar a la gente. ¿Qué dices?
8: ¿Quieren bocina? Ahí les va.
0: Un camioncito. Oye, día podríamos hacer un concurso entretenido. Yo creo que pasadas las 9:30 vamos a hacer un concurso bueno.
1: Sí.
0: Como todos los días vienen, en realidad, ¿no? Me parece muy buena idea. Fin de semana largo, fin de semana de panoramas también acá en la provincia del Ranco. Estaba viendo que hay una actividad que está invitando la agrupación Doma Uscafe. Déjame buscarlo bien acá, en la chanchada invernal. Si no me equivoco, que se va a desarrollar en el Parque Municipal este fin de semana, para que ustedes vayan a disfrutar y apoyar a los emprendedores de la Unión. Hay otra campaña, Agustín, que lo vi también a través de las redes sociales y que lo publicó. La municipalidad dice, la Unión se suma a la cruzada solidaria, todos por Mateo. Es este día viernes, 9 de octubre, aproximadamente a eso de las 6 de la tarde, Mateo Mellado Espinosa y su familia llegarán a la comuna de la Unión para ser parte de la caminata rumbo a Santiago, en el marco de la campaña Todos por Mateo. Esta cruzada busca reunir fondos para financiar un tratamiento en México para Mateo, que nació con el síndrome de Baxter. condición que le ha provocado serias complicaciones de la salud. Hacemos la invitación entonces a la gente que quiera sumarse a esta cruzada solidaria. Es hoy viernes a las 6 de la tarde aproximadamente.
3: Tocan la
0: bocina, mira, ahí pasaron, pues. Saludos a nuestros amigos. Nos quedamos con que la Combo Tortuga.
1: Con la Combo Tortuga lo quedamos.
0: Y amigos de artistas. Son las 9 de la mañana en Punteli, acá en Más Radio 91.5.
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1: 9 de la mañana, en punto.
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16: Ya tenemos las 9 de la mañana con 4 minutos.
17: 9 de la mañana con 4 minutos.
16: Saludos a los amigos. Mira cómo tocan la bocina. 1, 2. Saludos a la Vivi. Muchas gracias a los amigos. Los amigos colectiveros se están sumando a la campaña hoy día, bocinazo, para que pasen acá afuera de Ramírez, justo donde están cobrando parquímetro. Le dijimos a la señorita que hoy día no cobra el parquímetro. Teníamos visita hoy día, por favor. Súmate, estamos acá en Ramírez, al llegar a Angamos, para que toquen la bocina, el bocinazo de los colectiveros a esta hora de la mañana. 9 con 5 minutos, día de buena música, día viernes para armar panoramas, Agustín.
18: Sí.
16: Y le estamos preguntando a nuestros auditores de dónde nos están escuchando. Más 569-4753-3168.
18: Hola, hola chiquillos, hola emperador, hola Víctor, hola Agustín, aquí vamos Agustín, llegando dos.

0: que haga el amigo. Lo felicito.
1: Ay, pasamos tocando la bocina, Agustín, apoyándote. Un besito grande, un abrazo.
0: Bien. Súmense al bocinazo a esta hora de la mañana. La gente de la Unión no hace los colectivos. De Río Bueno no tiene colectivo. Pueden ser los taxistas. Pueden ser o no. 9:06. ¿De dónde nos están escuchando día viernes? ¿Qué van a hacer el día de hoy? Para que nos escriban, nos envíes tu mensaje. Hoy estamos junto a Agustín.
2: Sí.
0: Dígale a la gente que nos envíe su mensaje de voz.
2: Que envíe tu mensaje de voz, por favor.
0: Al WhatsApp de la radio, más 569-4753-3168.
2: Exactamente.
0: Oye, buena música, emperador. Viernes de retro, viernes de tagadá, viernes para animar. ¿Qué recuerdos tienen ustedes de aquellas discotecas donde bailaban?
2: Yo no fui a un discoteca.
0: No. Pero vamos a ir hoy, podríamos ir este fin de semana uno, ¿no?
2: No, hay que dejar ustedes con tu bebida. Hágale ahí con tu
0: bebida. 9:07, solo retro hit a esta hora de la mañana, en este super viernes. Envía tu mensaje de voz a

0: 9 de la mañana con 9 minutos. ¿Qué vamos a hacer, Agustín?
1: Vamos a límite de WhatsApp.
0: Vamos a revisar el WhatsApp a esta hora de la mañana con buena música. Solo Reto Hits. ¡Aló!
2: Hola, Agustín, saludos a todos en la radio, aquí apoyándote. Te estamos escuchando desde Osorno. Que tenga un buen día.
1: ¡Buen día! ¡Contento y feliz!
0: ¡Osorno! ¡Osorno! Buena, ¿qué más tenemos?
3: ¡Aló! Buenos días, acá de Río. Bueno, ustedes hacen un dúo perfecto por mí. Estuvieron todo el día en la radio poniendo una música espectacular que de verdad levanta muerta a mí. Yo soy una persona constantemente depresiva, me sirven un montón, así que felicidades a todos, ustedes dos amigos, y Agustín, dale un saludo a mi hijita que está de cumpleaños hoy día, se llama Camila, un abrazo grande, que Dios los bendiga.
0: Saludos para Camila.
1: Saludos para Camila.
0: Nosotros estaríamos todo el día, pero hay que hablar de...
4: No hay presupuestos. No,
0: ¿cierto?
4: Hay plata.
5: Hola, chiquillos, ¿cómo están? Buenos días, Agustín. Oye, aquí, escuchando a través del radio del Lagotito, vamos a trabajar. Vamos a estar por el área de San Javier el día de hoy. Haciendo algo de mantención. Que tengan un excelente día, chiquillos. Agustín, todo el éxito.
4: Todo el éxito.
0: Muchas gracias, nuestro amigo. Que tenga lindo día. Vamos al WhatsApp.
6: Oye, yo me acuerdo que iba a la disco, allá arriba a la 6.9.
4: Ya.
6: Pero iba a puro tomar y después me quedé dormido en la barra.
0: No.
6: ¿Cómo me sacaron? Oye, papi, ¿cómo me sacaron? Papi, no, disco aquí. Ni siquiera bailaba, sino que tomaba y dormía.
7: Oye, hijito, aprovechando que estaba pasando ese temita ahí,
0: ¿ya?
7: ¿Cuándo van a hacer algún bailongo acá en la fiesta 80-90 como para ir a mover la callada un rato? Me perdí un montón de veces. Las veces que han hecho fiesta 80-90 no he podido ir nunca a una fiesta 80-90. Es una weá que tengo, una espina que tengo clavada en mi corazón.
0: Pronto. ¿Cierto?
1: Prontito.
8: Buena, Cachito. I miss you.
4: Te voy a enviar ahora escrito. Llegaron algunos escritos, te lo
0: envío. Qué buen tema el que va a sonar. Estos temas los bailaba tu papá, tu mamá.
1: Tu mamá y mi mamá.
0: Más 569-4753-3168. Día, viernes de buena
1: día
0: música.
1: Verle, compadre.
0: ¿Qué dicen por acá? Hola, Agustín, qué lindo escucharte. Me alegro mucho. Un abrazote, que tengas linda jornada. Nos escriben a través del WhatsApp.
1: Que tenga linda jornada, usted también.
0: Mira, saludos para Maritza Moreira, presidenta de las familias Teletón La Unión.
1: También
0: nos están escuchando.
9: Hola.
0: Saludos para ustedes.
9: Habla desde acá la presidenta de la agrupación Familias Teletón La Unión.
4: Hola.
9: Le mando un abrazo gigante a Agustín, a su mamita Macarena, que la conocemos, a su papá, a su abuelita, a su abuelito, una gran familia que nos acompaña siempre. Muy orgullosos de todo el avance que ha tenido Agustín siempre, toda la alegría que nos regala permanentemente. Y esperamos que sea muy exitoso este día, que le vaya muy bien, que logre visibilizar todo el trabajo.

0: es nuestro teléfono para que nos puedan llamar al 642-32-22-28. Más ratito vamos a utilizar el teléfono por si acaso para el concurso emperador. Ya, tenemos que pensar qué vamos a hacer. Vamos a hacer un concurso entretenido. Más 569-47-533-168. Día viernes de Solo Retro Hit.
1: Hola, hola, chicos, ¿cómo están? Muy buenos días. Por acá, Horacio, acá de Valdivia. Estoy escuchando aquí a Agustín, así que le mando un cariñoso abrazo y nos vemos la próxima semana.
2: ¿El kinesiólogo?
0: ¿Quién es Horacio?
3: El tío, claro.
0: ¿El tío?
3: Sí.
0: ¿Él es kinesiólogo?
3: Sí.
0: Bueno, ¿te están escuchando en Valdivia?
3: Sí.
0: Mándale saludos.
3: Un saludo y nos vemos la próxima semana.
0: La próxima semana, ¿ah? ¿Sin faltarte?
3: Sin faltarte.
0: ¿Qué más tenemos? Qué buena música, emperadora, ¿eh? Hoy día te la están mandando, emperadora.
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0: Hola, buen día. Quería desearles un excelente programa y un muy buen bendecido día a todos los que están escuchando la radio y apoyando a Agustín. ¡Saludos! Oye, hablando de... Ahora me acordé, gracias a tu papá que está escuchando la radio, el día, ¿qué día cae? Dame un segundito, Agustín. El 2 de noviembre, día lunes, 2 de noviembre, nosotros como equipo de Big Brother, La Fuente 63, Más Radio, queremos invitar a toda la comunidad para que se una a la Gran Choripatón.
3: ¡Ay!
0: ¿Te acuerdas? La Choripatón que vamos a realizar en la Plaza de la Concordia y de la Unión. Y es por esto que queremos invitar a toda la gente a que... Si usted tiene una panadería, tiene una frutería, si tiene alguna carnicería, algún supermercado que quiera donar productos, algo para hacer un pebre, pancitos para el mismo choripán, longanizas, que se sumen a esta campaña, porque queremos vender la mayor cantidad de choripanes en la Plaza La Concordia, lógicamente.
3: ¿Y cómo está él?
0: Usted, por supuesto, que tiene que estar ahí y va todo en beneficio de la...
3: Teletón.
0: Perfecto, entonces... Los invitamos a que se contacten con nosotros a través de las redes sociales de la radio, de Big Brother, de La Fuente 63, porque este día, lunes 2 de noviembre, vamos a hacer una gran choripatón en la Plaza de la Concordia. ¿Ya? ¿Qué más dice por acá? Hola chicos, ¿cómo están? Los escuchamos todos los días en el trabajo, muy simpáticos y alegre la mañana. Saludos para Agustín desde el cruce los tambores, desde la magia del sur. Saludos a los amigos que están escuchando. Saludos a la gente de Colún que nos están escuchando. Toda la magia del sur. ¿Ya? Vamos con música, emperador. 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

0: Hola, muy buenos días, amigos. Un saludo a los tres y al programa. Que salga Joaquín, que salga todo bien. Que Dios los bendiga a los tres. Y un excelente programa y un gran saludo de acá de San Fernando, sexta región. Y siempre lo estaré apoyando desde acá. Bien, así, un gran abrazo, gran amigo. Y un saludo a todos los que escuchan la radio. Sector acá el guaso cochagüino, JC.
1: San Fernando.
2: Gracias, JC.
3: Saludos. Saludos a la gente que nos escucha a través de www.radiofm.cl o también a través de la aplicación, ¿cierto? Que la puedes descargar. ¿Qué más tenemos? Más 569-47-533-168. Saludos a la gente que pasa tocando la bocina todavía.
1: Sí. Voy a tener el
3: la bocina. Los amigos colectiveros que salen temprano a trabajar, los invitamos a que peguen una vuelta. De hecho, les voy a decir al tiro que hay 4 pasajeros esperando colectivo. Hay cuatro.
1: ¿Van a
3: venir aquí? Sí. Hay cuatro. Hay paso uno, ¿ves? Quedan 3 pasajeros. Esto es en calle Ramírez, esquina Angamos. Aquí mismo están los estudios de la radio. Hay 3 pasajeros esperando colectivo.
1: ¿Cierto? Tío.
3: Más 569-47-533-168. El bocinazo de día viernes lo hacemos acá.

0: Buenos días.
1: Buen día.
0: Un saludo aquí de la carretera Puerto Nuevo. Un saludo a mi socio Bomba Loca, no sé. Parece que se lo raptaron los marcianos. Ay, ay,
2: ay. Saludos para la gente de Puerto Nuevo.
1: Saludos.
2: En toda la cuenca, en Lago Ranco, allá yo creo que nos pueden escuchar a través del 89.3. Saludos para ustedes que están en sintonía hasta ahora de la mañana. Día viernes.
3: Hola, buenos días. Ahí junto a Agustino y Día, que tengan un excelente programa, que todo salga muy bien. Un abrazote para ellos y para la familia. Cariños.
1: Un abrazo para ustedes también.
2: Saludos. Muy bien. Muy bien. Oye, pasó recién tu mamá por fuera. La acabo de ver.
1: Sí.
2: Ella con tu tía Joana.
1: Exactamente.
2: Oye, vamos a ver qué concurso podríamos hacer hoy día, muchachos. Hoy día podríamos utilizar el teléfono de la radio, 642-322-2228. Es nuestro teléfono para que nos envíen su mensaje a través de... Nos llamen al 642-322-2228. ¿Vale?
1: Vale.
2: Vamos a juntarnos, vamos a reunir y vamos a pensar qué concurso vamos a hacer el día de hoy para que la gente participe.
1: Sí.
2: ¿Te parece?
1: Me parece súper bien.
2: 9:21, buena música aquí junto a Más Radio.

0: Ya, 9 de la mañana con 26. Estamos modo Teletón. Recuerden que la fecha es el 6 y 7 de noviembre. Y Agustín, tú tienes algo interesante que comentar.
1: Sí, vamos a estar en la pata.
0: Ya.
1: De la Concordia.
0: De la Concordia.
1: Y vamos a estar con la gira Teletón.
0: ¿Con la gira Teletón? ¿Te contactaron?
1: Sí.
0: ¿En serio?
1: Sí.
0: ¿Y qué vas a hacer, Agustín?
1: Y tocar música.
0: ¿Vas a tocar música el 30?
1: Sí.
0: Buena.
2: ¿Y qué máquina y todo?
1: Con
0: cumbia.
1: Con mucho sabor.
0: Con mucho sabor. ¿Eso vas a hacer la previa? ¿A ser encargado de la previa?
1: Sí. Carlos Urquieta de
0: Contento. ¿Carlito Urquieta?
1: Sí.
0: Saludos para Carlos Urquieta. Oye, ¿y no hablaron con tu manager?
1: No.
0: Oye, a mí no me ha llegado nada. ¿Ninguna solicitud?
1: No.
0: Oye, buena noticia, Agustín. El viernes 30 de octubre en la gira Teletón.
1: En la gira Teletón.
0: Va a estar Agustín en la previa esperando a la gente que nos va a estar acompañando ese día viernes.
1: Sí.
0: Alanis Lago.
1: Sí.
0: Ignacio Ormazábal.
1: Sí.
0: ¿Quién más venía que nos dijeron? Gino Mella.
1: Ya.
0: ¿Quién más era? No me recuerdo bien. Bueno, y uno que otro animador, me imagino yo, que va a ser la parada intermedia aquí en La Unión.
1: Los Loch.
0: ¿Quién?
1: Usted y yo.
0: Ah, ¿yo también?
1: Sí.
0: ¿Yo te voy a acompañar?
1: Sí.
0: Ya, pues démosle nomás. No hay ningún problema.
1: Ya,
0: ningún problema. Eso es el día viernes 30 de octubre.
1: ¿Sí?
0: A partir del mediodía, acá en la Plaza La Concordia, para que la gente pueda ir a la campaña o a la gira Teletón.
1: Vamos a estar con un mix.
0: ¿Un mix?
1: De cumbia.
0: De cumbia y de varias músicas, ¿cierto?
1: Sí.
0: Entonces invitamos a toda la gente para que se motive a esta campaña solidaria de Teletón, que es el 6 y 7 de noviembre. ¿Tenemos mensajes, emperador?
1: Tenemos mensajito.
0: Vamos al WhatsApp, más 569-47-533-168.
2: Mira, que llegó. Este es importante.
0: A ver.
3: Hola, buen día, emperador.
2: Hola.
3: Víctor. Al Agustín no le voy a decir buenos días porque me lo dijo como a las 3 de la mañana. Quiero mandarle un saludo a mi prima, la Coti, que está en el hospital. De allá está escuchando el programa, escuchando a su sobrino. Y bueno, a toda la gente que está hospitalizada, escuchando la radio. Y a los funcionarios también. Un abrazo grande, un besito, Coti, que te recuperes pronto. Y nos estamos viendo.
0: Oye, un saludo para la Coti, no tenía
1: ni idea.
0: Que se mejore, que esté bien. Un abrazo para usted. Y también a la gente que trabaja en el hospital, Buen punto, déme nomás. Mira, nuestro amigo Juanito Wintro de País. Muchas gracias, amigo. Nos traen sopa y pilla. Agustín, vamos a quedar peor. A la gente que trabaja en el hospital también lo invitamos para que nos envíen su mensajito. Y podamos decir la gente que está ahí hospitalizada. Que está solita, pero nosotros se acompañan de la radio. Está un buen asopipío, ¿no? El único que disfruta como no habla. Ay, ay, ay. Más 569-47-533-168. Vamos a WhatsApp.
4: Buena música, cabro. Voy más prendida. Puta, qué gana dan de trabajar así con esta música.
0: Saludos a la amiga Miri.
5: Me alegro mucho, Agustín, que seas parte de la gira de Teletón. Me alegro que seas representante de La Unión y que nos apoyen mucho para que esta campaña sea muy linda. Un besito de Barceloca.
1: ¡Un saludito!
0: ¡Barcelona, loco!
1: Sí.
0: www.radiofm.cl. Y saludos para el tío Rubén, que está escuchando allá en España, para Abril, para Nuria, que nos escuchan desde Barceloca. Son las 9 de la mañana con 30 minutos. Acá nos llegan algunos mensajes escritos. Saludos para todos, en especial para Agustín. Nos alegran todos los días. Buena.
1: Lo alegran todos los días.
0: Todos los días, por supuesto. Oye, como que está todo pronosticado. Incluso está saliendo el sol. Incluso hiciste que salga el sol, Agustín.
1: ¿Te
0: diste el cuento, no?
1: Sí.
0: Oh, qué increíble. Vamos con música. Mira, vamos a hacer dos cosas. Vamos a seguir un tema, vamos a ir a la pausa comercial y a la vuelta de comerciales vamos con un concurso, ¿vale?
1: Hola, con un concurso.
0: Atentos. Un abrazo especial a nuestro amigo Juanito Wintrutripay, que nos vino a dejar una sopa y pilla. Sopa y pilla es con queso, que el único que la está disfrutando el emperador. Pero muchas gracias a nuestro amigo Juanito. ¿Ya?
1: Saludos.
0: Vamos con música y ya estamos de vuelta.

0: 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Temperatura
1: 11 grados.
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14: Ay, ay, ay.
15: 9 de la mañana con 40 minutos día viernes. Saludo a toda la gente que está en sintonía a esta hora de la mañana. Agustín, hay que agradecer a la gente, ¿no?
14: Hay que agradecerlo y contento también.
15: Contento, ¿cierto?
14: Sí.
15: Bien. Y a la gente que también nos visita así como de sorpresa. Que era tocar la bocina, no pasar a la radio.
14: Y dejar el
15: ¿ah?
1: El tío Charlie
15: es así. Saludos al tío Charlie. ¿Quieres decir aprovechando algunas palabras, amigo, algo? No, no se está aquí. Ah, ya. No, ¿Te va a ir en esa palabra? Ah, no hay micrófono. Qué malo. Ya. Vamos a... gracias a Churros Donales. El amigo. Gracias a Churros Donales. Vamos a realizar un concurso. ¿Ya? Para que la gente participe a través del WhatsApp o a través de la línea telefónica, el más 569-4753-3168 o el 642-32-2228. Nuestro emperador estuvo hasta muy tarde anoche.
16: 3, 2,
15: pensando
16: 1.
15: Qué hacer. Y, por eso llegó atrasado. Aunque estén grabando, pero vamos a decir la verdad. Ya, atención. Adivina el personaje. Vamos a dar pista, Agustín, a los auditores y van a adivinar el personaje. Vamos a tener dos premios. Un premio, el principal, el mejor de todos, gentileza a nuestros amigos de Churros Don Alerce.
1: ¡Bravo!
15: ¿A dos? ¿Dos premios? ¡No! ¿Seguro, amigo? Hacen bien las cámaras. 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
14: ¿Tocar la bocina?
15: Sí. Muy bien. ¿Has ido a probar los churros?
14: No.
1: Tienes que ir.
15: ¿No te has invitado?
14: No.
15: Ya.
1: Espérate, no.
15: Ya, atención, vamos con la primera pista. Adivinen el personaje. Primera pista. Nació en Santiago en 1940.
1: Es fácil, ¿no? Nació en...
15: En Santiago en 1940. ¿Quién puede ser? ¿Se te ocurre alguien, Agustín? ¿Que haya nacido en Santiago?
14: Claro, sí.
15: En 1940. ¿Alguien tiene? Pueden ser mensaje de voz, solo de voz. Más 569-4753-3168. Nació en Santiago en el año 1940.
1: ¿Qué es lo que es? ¿Deportista?
15: No es deportista. Voy con la pista 2. Trabajó o trabaja durante años en la televisión.
17: Ah, ¿Rima? Yo sé, DJ Mike.
14: Ah, no, po.
15: No. ¿Quién puede ser? A ver.
14: No, pues.
17: Don Francisco.
15: ¿Qué dicen?
18: Trabaja durante años.
15: No se escucha nada, amigo.
1: Don Francisco.
15: Ya, vamos bien. Este fue un ensayo. Bien. Ya, Don Francisco. ¿Está bien?
14: Está bien.
15: Ya, estamos bien. Vamos con otra más difícil. ¿Ahora sí?
14: Ahora.
15: Esta es la sección de humoristas chilenos. Es humorista. Primera pista. Uy, qué difícil. ¿Sabes que no sabía que la inteligencia artificial se equivocaba? Dice por acá. Sí.
14: La receta cimental.
19: Don Francisco.
15: Dice, sí. ¿Qué tenemos ahí?
17: Mario Kreuzberger. Ajá. Más conocido como Don Francisco.
15: Muy bien. Ya, aquí está, ¿no? Ahora sí. Atención. Es un personaje mexicano. Ahora sí. Oh, personaje mexicano. Bueno, estamos internacionales. Personaje mexicano. ¿Ya? ¿Qué se imaginan mejor? Porque con las otras pistas las vamos a dar al tiro. Participa por un churro que te lees a Don Alex. Personaje mexicano. Estuvo en la historia de muchos nosotros. Muchos lo vimos en televisión. Personaje mexicano. ¿A ti te gusta harto? Este personaje.
19: Puede ser el Chavo del Ocho.
15: Amigo, vos tenés el amigo del churro. ¿Qué dijo? Ya, puede ser.
19: ¿Era el Chavo
15: del 8? Ya, ¿quién más puede ser? Ah, bueno, soy de Cantinflas.
16: El Chavo del Ocho.
15: Ya. Amigo, tiene malo su teléfono.
20: Pancho Villa.
15: Pancho Villa. Ya.
20: Espíritu González.

0: Era el Chavo del Ocho. ¿Cómo se llamaba el Chavo del Ocho?
1: El Gato con Bota.
0: ¿Qué dijo?
1: Yo, el Gato con Bota.
2: El Gato con Bota.
0: ¿Cuál era el nombre del Chavo del Ocho, Agustín? ¿Tú te lo recuerdas?
2: El Chavo del Ocho.
0: Ya, vamos con otra. Atención, pregunta número 45.
3: Contaré la historia.
2: Dígame.
0: Actor estadounidense. Interpretó dos películas grandes. Su primer Oscar fue... sí, una película muy buena. Actor estadounidense. Protagonista de... o interpretó a Jack Dawson. Jack Dawson. Esta está peluda. Actor estadounidense interpretó a Jack Dawson.
4: 1, 2, 3, 4.
0: Más 569-4753-3168. Anota la gente, emperador, para que después lo diga el amigo Don Alerce, que vino como notario a verificar que efectivamente la gente se gana.
5: Como
0: sí, como notario, para que no piense que nosotros
5: de
0: nos
5: Chiloé.
0: Quedamos con los churros.
5: Notario de Chiloé.
0: De la arriba.
6: Leonardo DiCaprio.
4: ¡Qué bárbaro!
7: Hola, Leonardo DiCaprio.
8: Leonardo DiCaprio.
0: Muy bien.
5: Tan rápido hoy día
0: está.
5: Más difíciles.
0: Ya, vamos a buscar más difíciles. Más 569-4753-3168. Hasta ahora de la mañana, 9:47. Vamos a buscarla bien, bien difícil. Yo creo que. Ya, aquí tengo una.
5: Ya, dale.
0: Mi nombre completo incluye el apellido Quesada. Su nombre completo incluye el apellido Quesada.
2: Yeah.
0: ¿Alguien se la puede saber con esa pista o vamos con otra?
5: Con esa.
0: Mira, ya.
5: ¿Qué es lo que es? Deportista.
0: Por... no lo quiero decir porque si no, ¿cachan?
5: ¿Actor?
0: No.
5: ¿Cocinero?
0: No creo que cocine esto. No, no creo. Es conocido nomás. Nació en San Antonio.
5: ¿De
0: Chile? Sí, po. ¿A dónde hay otro San Antonio? Nació en San Antonio.
9: Munga.
10: El chato guisado o el alcalde de Saturnino. El amigo, pero no me sé el nombre completo yo.

0: No.
1: Nació en San Antonio. ¿Vamos con otra pista o no?
2: Sí, otra pista.
1: Wow, fue protagonista de la nueva ola chilena. Eso quiere decir que fue músico.
2: Esto.
1: No. Fue protagonista de la nueva ola chilena. ¿Ya? Su nombre completo incluye el apellido Quesada, nació en San Antonio y fue protagonista de la nueva ola chilena.
2: De la nueva ola.
1: De la nueva ola chilena.
3: Facilito.
1: ¿Quién?
4: Facilito, no.
1: No.
3: Facilito.
1: No.
0: Facilito. Chupete Soso.
2: Es
1: un payaso.
4: Chupete Soso.
1: Tampoco.
2: Tampoco.
1: De nueva ola. Nada que ver.
2: Tampoco.
1: La... Más 569-4753-3168, nuestro WhatsApp a esta hora de la mañana. ¿Quién puede ser, Agustín? No, con esa pista está bien. ¿Ve? Sí, era más difícil, la otra estaba muy fácil. Repito las pistas. Su nombre completo incluye el apellido Quesada. ¿Ya?
2: No es nació...
1: No, no es el alcalde. Dilo nombre, por favor.
4: Nunca te diré.
5: No es Luis Dimas.
1: Tampoco es Luis Dimas. Nació en San Antonio y fue parte de la nueva ola chilena.
2: De la nueva ola chilena.
1: Sí. Más 569-4753-3168.
4: Nunca jugarse.
1: Yo creo que tu abuela Mónica baila estas canciones.
4: Ya sé.
1: Que la sí. Yo creo que ya cachaste quién puede ser. Tampoco. No, tampoco, Buddy Richter. A ver.
6: Buddy Richard.
1: No.
3: Buddy Richard.
1: No. Tampoco.
3: José Antonio.
2: Le damos la última.
4: José, ¿qué dijo?
1: ¿Cómo?
3: José Antonio Quesada Velázquez.
1: ¿Quién es eso?
3: Peter Rock.
1: Por fin una señora. Gracias mamá por responder. Tuve que mandarle un mensaje a mi mamá. Peter Rock, él tiene apellido Quesada, nació en San Antonio, fue protagonista de la nueva ola chilena.

0: El nombre de la señora, por favor, que se llevó unos churritos, gentileza de churros donarense.
1: Cristi.
0: Ah, la mitad de un churro. Ah, la parte que va con manjar o sin manjar. La con manjar, ya, muy bien. Ay, más 569-4753-3168, nuestro WhatsApp a esta hora de mañana. Vamos con un poco de música. Vamos con música, la vuelta vamos con el 1.

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1: Ya, 10 de la mañana en punto. 10 de la mañana en punto. Vamos a comenzar a despedirnos, Agustín. Sin antes, yo los quiero invitar hoy día porque, en agradecimiento de que la gente nos ayudó en la programación de hoy, Agustín, los vamos a esperar a todos con un regalo en la Fuente 6-3. Hoy día bien. Ya, nos vamos a rajar con unos premios y unos cócteles y algunas cositas para que vayan a pasar la noche. Digan que escucharon la radio nomás y le vamos a hacer una atención en agradecimiento a cada uno de ustedes. Llegamos hasta la parte final, Agustín. Palabras para despedirse este día.
2: Apoyen la Teletón, muchas gracias.
1: Apoyen la Teletón, gracias a todos los que estuvieron escuchando, ¿cierto?
2: Sí, muchas gracias por todo y muchas gracias por escucharme.
1: Perfecto, así que agradecer a cada uno de ustedes, que tenga una excelente jornada. Nos vamos a ir ahora, ¿a dónde nos vamos ustedes?
2: A la plaza.
1: ¿A la plaza?
2: Sí.
1: Ya, vamos para la plaza, vamos a seguir recorriendo. Un gran abrazo a todos los muchachos que están acá del equipo de Teletón, que están en nuestra comuna de La Unión y van a estar durante estos días. Así que si usted ve a alguien grabando en la plaza, por favor, peínese, lávese. No levanten el dedo para que digan que La Unión es respetuosa. Ya, por favor, se lo encargo. Gracias. ¿O no? Que anden bonitos. Los colectiveros, si nos subimos, por favor, que anden limpiecitos.
3: ¡Vamos, chilano!
1: ¡Ay, ay, ay!
3: ¡Vamos, chilano!
1: Último mensaje de despedida. Si usted quiere mandarle buena onda a alguien, para que envíen al más 569-4753-316. Vamos, que se puede. ¿Qué más se nos olvida, Agustín?
2: ¿Cómo está? O sea, voy a hacer un TikTok hoy en la tarde.
1: ¿Sí? ¿Hoy día la tarde?
2: Sí.
1: ¿Ya? ¿Y mañana igual?
2: Y mañana lo sé.
1: No sé qué.
2: Ahí vamos calculando.
1: Vas viendo más o menos.
2: Sí.
1: Tu TikTok, @agus.burgos436.
2: Sí.
1: Ya, síganlo hoy en TikTok porque va a seguir con las transmisiones.
4: Buen fin de semana, Agustín. Buen fin de semana, Emperador, Don Víctor y a los amigos de Teletón también que están por ahí. Muchos cariños. Bienvenidos a La Unión y que tengan una buena estadía en esta tierra linda que los acoge por acá. Que sea un gran día, chiquillos.
1: Bueno, le mandan saludos por si acaso los auditores a ustedes, chiquillos. Bienvenidos a La Unión. Dicen que guarden bien sus pertenencias. ¿Cómo es broma? Ya. Vamos a despedirnos, que tenga una excelente jornada. Cuídese, sigue en sintonía de la radio. Ya viene Juan Pico Labaña. Nosotros nos vemos a las 4 de la tarde en la Fuente 6-3. Y vamos a recorrer algunas partes de La Unión. Y en TikTok.
2: En TikTok.
1: ¿Sí? ¿Y qué más? Ah, el Carlito nos decía invitar a la gente para el 30.
2: A la gente para el 30, invitado.
1: ¿Qué va a haber el 30?
2: Va a haber un evento.
1: ¿Un evento? ¿La gira?
2: La gira Teletón.
1: Exacto, la gira Teletón a partir del mediodía.
2: El mediodía.
1: ¿Y usted qué va a estar haciendo ahí?
2: Tocando música.
1: Tocando música en la previa para la gira Teletón, que es este día 30 de octubre. Ya. Un abrazo para cada uno de ustedes. Despídase su público nomás, amigo.

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5: 10 de la mañana, 6 minutos.

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2: 12 grados.
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4: 11 de la mañana con 3 minutos.
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0: 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Temperatura.
1: 14 grados.
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1: 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Y empezó el verano. ¡Fue!

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1: Son las 12 con 2 minutos.
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0: 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Temperatura
1: 17 grados.
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1: Es la 1 en punto.
0: Temperatura
1: 18 grados.

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0: 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Temperatura.
1: 18 grados.
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1: 2:02 p.m.
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0: Temperatura.
2: 18 grados.
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1: Son las 3 en punto.

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0: Temperatura
2: 18 grados.
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2: 4 de la tarde. 1 minuto.
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0: Ahora sí, ahora sí. Hoy estamos con micrófono nuevo, ¿ah? Bien, emperador. Bienvenidos a La Fórmula en este 9 de octubre. Por fin es viernes, muchachos. Habilitamos desde ya nuestro WhatsApp para que te puedas comunicar en el más 569-4753-3168.
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0: Se escucha como fuerte este. A ver, vamos a ver aquí. Aquí, ahí. Ahí sí. Ahí sí. Estamos en vivo. Saludos a los que están conectados hasta ahora a través de más radiofm.cl. Nuestra señal web en este viernes.
2: Dale.

0: como que hoy se siente un poco más la primavera, ¿no? 18 grados la temperatura hasta ahora aquí en La Unión. Nos vamos con los mensajes, con los saludos, amigos. 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
1: 4 de la tarde con 22 minutos. Vamos al WhatsApp, a ver.
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1: Por acá. Saluditos, escuchando la radio, por fin es viernes. Saludos a los que están ahí en este por fin es viernes de la fórmula.
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1: ¿Qué más tenemos por acá? Saludos también, por fin es viernes. Por acá, saluditos. Escuchando la radio en el trabajo. Saludos para mis colegas. Buen fin de dice por acá. Saludos, muchachos.
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1: ¿Qué más? Puedes dejar tu mensaje, tu saludo y tu audio también para que salgas al aire.
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1: En este viernes 9 de octubre. Felicidades también a los que están de cumpleaños.
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2: Ya estamos. 4 de la tarde con 29 minutos. ¿No tenemos que ir a la pausa? Pausa comercial y ya estamos de regreso con más de la fórmula en este viernes.
0: 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Temperatura.
3: 18 grados.
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2: 4:39 en este día viernes. Saludos muchachos a los que se van sumando recién a la sintonía en esta primavera.
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2: Oye, primer día que sentimos un poco la primavera, ¿cierto? 19 grados la temperatura hasta ahora en la Unión. ¿Necesitas soluciones para el campo, el transporte o la industria? 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
2: Vamos al WhatsApp.
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2: Por acá, saluditos escuchando la radio camino a La Unión. Linda tarde por acá, dice. Saludos. ¿Pero en qué parte? No nos dijo. Camino a La Unión, dice. Pero bueno. Saludos a los que van ahí en la ruta 5, a los que están en los sectores rurales también disfrutando de la radio hasta ahora.
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2: ¿Qué más quiere dejar su saludo ahí en el WhatsApp? Hágalo ahora.
3: 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Y 89.3 en Futrono y Lago Ranco.
2: Saludos por acá, me dicen, escuchando la radio a través de la web. Mira, ahí en másradiofm.cl. Muchos conectados en este viernes. Saludos, muchachos.
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2: Nos quedamos con el señor Yandel. 4:42 acá en la fórmula de Más Radio.

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1: Ok, 4 de la tarde con 46. Estamos en vivo en este viernes. ¿Con quién estamos? 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
1: Vamos con mensajes.
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1: Saluditos por acá, escuchando la radio también en el trabajo. Saludos.
2: Saludos. Arriba el ánimo. 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
1: A todos los que están ahí en el Instagram, pasen a seguirnos.
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1: Let's go. Oye, qué bonito el estudio. Ahí subí una historia en el Instagram para que vean cómo quedó el estudio nuevo de la radio, renovado. Tenemos tenemos letrero nuevo, gigantografía, televisión. Tenemos frigobar. Ah, no, frigobar no tenemos. Pero se viene, dijo el emperador. Para el verano, considérelo. Frigobar estaría. Obviamente con bebidas solamente, muchachos. Así que bien. Tenemos estudio renovado acá en Más Radio. Para que lo puedan conocer, pasen ahí en el Instagram. Ahí subí una historia y yo lo va a compartir el equipo de Más Radio. Más Radio Lu, para que lo sigan ahí en el Instagram.
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0: Ya pues, deja tu mensaje, tu saludo para que salgas al aire en este viernes.
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1: Me voy al WhatsApp nuevamente. WhatsApp.
2: Más 569-4753-3168.
1: Por acá, saluditos escuchando desde Río Bueno. Mira, Río Bueno. 91.5 allá en Río.
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1: Agradable día primaveral, dicen Río Bueno. Nos mandan una fotito ahí de su vehículo, del tablero. 21 grados marca ahí su vehículo. 21 grados, mira. Saluditos a los que están trabajando también en terreno. Ya se sacaron las chaquetas hasta ahora. En modo polera entramos. Entramos en modo polera a esta hora de la tarde. Aunque tenemos anunciada probabilidad de lluvia para...
3: Sí. ¡Córtala!
1: Hay probabilidad de lluvia para las próximas horas. Pero bueno, así está el clima, impredecible. Con algunas tragedias también, vio lo que pasó en Santiago. Bueno, impredecible lo que ocurre con el clima. Ni siquiera los expertos ya pueden estar seguros de lo que anuncian. Así que hay que estar revisando constantemente lo que pasa con el pronóstico del tiempo. Para esta tarde había probabilidad de tormenta incluso en esta zona. Pero a esta hora tenemos cielo despejado, al menos en La Unión. Vayan reportándonos también las comunas de Futrón o Lago Ranco. ¿Cómo está el clima?
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1: Mientras bailamos con el Polly Pocket acá en la fórmula.

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1: 5:01 p.m. En este viernes. Saludos a los que se están sumando recién a la sintonía de la radio. Alcanzamos más mensajes, a ver.
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1: Por acá escuchando la radio, buena la música en este viernes. Buen fin de para allá, dice. Saludos.
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1: Por acá saludos desde San Pablo, 91.5. Saludos San Pablo.
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1: Al igual que Osorno, también la misma frecuencia, 91.5 FM. ¿Audio?
2: Envíanos un audio WhatsApp al más 569-4753-3168.
1: ¡Aló!
3: Hola, cumpita.
1: Buenas.
3: Oiga, paso a saludarlo un ratito. Hace tiempo que no enviamos un mensajito, pero siempre escuchándolo. Así que ahí sintonizando más radio, usted
1: muy
3: sabe.
1: Bien, muy bien, amigo.
3: Así que le paso a saludar, sí, un día hermoso, pero ya me jodió la tarde, ¿cómo que va a llover? Eso no puede ser.
1: Así dicen.
3: ¿De qué estamos hablando?
1: Sí.
3: Pero no, está bien, está bien. Está en su tiempo, así que no, le dejamos un saludito, cumpita. De verdad, me alegra escucharlo.
1: Muchas gracias, amigo.
3: Y poder enviarle un saludito y un abrazo.
1: Ya pues, un abrazo para ti, amigo Andrés, también. Fiel auditor de la radio, amigo de esta casa radial. Yo hace rato no mandaba saludos. Pero sabemos que está siempre ahí en la sintonía, así que un abrazo ahí a la familia. ¿Qué más? Por acá. Último, aló.
4: Chiquillos, avisen que está cortado el camino.
1: ¿Dónde?
4: Para Puerto Nuevo, hasta el cruce San Sebastián.
1: ¿Qué pasó?
4: Hubo un accidente.
1: Ah.
4: Y nos están haciendo pasar por Champé.
1: No te creo. ¿Qué pasó? Le dijo en Camino a Puerto Nuevo. A ver, necesitamos el audio.
4: Chiquillos, avisen que está cortado el camino para Puerto Nuevo hasta el cruce San Sebastián porque hubo un accidente y nos están haciendo pasar por Champé.
1: Oh, ya, a tener precaución entonces los que van camino a Puerto Nuevo, a informarse. Hubo un accidente hace algunos minutos. No sé si la amiga señala el cruce San Sebastián o hay un corte antes de llegar al cruce San Sebastián.
4: No.
1: A ver.
4: Para Puerto Nuevo hasta el cruce San Sebastián.
1: ¿Hasta el cruce?
4: Puerto Nuevo hasta el cruce San Sebastián.
1: Ahí está, cruce San Sebastián. Ya pues, ojo los que van en camino a Puerto Nuevo hasta ahora. Hubo un accidente, muchachos. Manejar con precaución, ¿ok? Esperemos que no sea nada grave. Vamos a la pausa. Pausa comercial, ya estamos de regreso con más de La Fórmula.
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6: Son las 5:04 p.m.
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1: Estamos de regreso, 5 de la tarde con 10 minutos. Saludos a los que se están sumando a la sintonía de la radio en este viernes. Les tengo un buen dato, muchachos. 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
1: Luego me dicen, vamos en la ruta 5 escuchando la radio, camino a Osorno.
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1: Por acá también en modo polera entramos, dice. 20 grados la temperatura. Saludos a los que ya entraron en modo polera.
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1: Oye, están reportando hoy el accidente de tránsito que hubo hace algunos minutos en la carretera que conduce al sector de Puerto Nuevo, ¿cierto? Al sector de Puerto Nuevo, así que nos están llegando ahí algunos reportes. Gracias por los audios y las imágenes.
2: Chiquillos, avisen que está cortado el camino para Puerto Nuevo hasta el cruce San Sebastián porque hubo un accidente y nos están haciendo pasar por Champey.
1: Ok.
2: Pasada el bypass de la carretera.
1: Ya. Ahí está entonces el reporte de los auditores. Camino a Puerto Nuevo el accidente de tránsito. Pasada la pasarela de la ruta 5, ¿cierto? Hay un choque de un vehículo mayor con un vehículo menor. Así que para que tomen las precauciones los amigos y amigas que van camino a Puerto Nuevo, ¿vale? Ahí está la información. Gracias por compartir ahí a través del WhatsApp.
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0: 5 de la tarde con 26 minutos acá en la fórmula en este viernes.
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0: Ya, estamos en vivo y con visitas. Desde Valdivia, en esta oportunidad, estamos junto a Universidad San Sebastián, con sede Valdivia, que nos vienen a comentar de una interesante actividad, de un proyecto, ¿cierto?, que se está llevando a cabo. Ya estamos en los estudios con Alejandra Puga, enfermera de la Pontificia Universidad Católica de Chile y magíster en salud pública de la Universidad de Chile. Además, docente de vinculación con el medio de la carrera de enfermería de la Universidad San Sebastián, con sede Valdivia, con más de 10 años de experiencia en atención primaria, gestión de proyectos territoriales e investigación en salud pública. Alejandra, ¿cómo estás? Bienvenida a la radio.
2: Hola, muy bien. Muchas gracias por recibirnos en su casa.
0: Alejandra, cuéntanos de este proyecto que es financiado por Corfo y ejecutado por la Universidad San Sebastián, sede Valdivia.
2: Sí, mira, como universidad postulamos a este proyecto, que es un Corfo nacional, porque teníamos una duda, ¿sí? ¿Cómo hacemos para fortalecer la innovación tecnológica en nuestra región y que pueda dar una solución a las brechas que existen en salud? ¿Sí? Sabemos que en nuestra región existen brechas, hay cosas que ir a resolver, y estamos en un mundo en donde la tecnología cada vez avanza de manera gigantada. Pero, ¿cómo hacemos para que esto llegue realmente a donde se necesita? Así que desde ahí sale esta idea, en donde buscamos vincular al ecosistema de salud, o sea, todo lo que está pasando en los distintos sectores públicos, privados, en los SFAM, en las postas rurales, empresas, clínicas privadas, en todos los espacios en donde se da salud, con las personas que están desarrollando emprendimientos, haciendo investigación e innovación de base tecnológica. Sabemos que nuestra región tiene muchas capacidades, que tiene capital humano instalado, es decir, que se están haciendo cosas, pero nos dimos cuenta que falta un espacio en donde nos podamos sentar a conversar todos juntos y poder entonces crear algo, ¿no es cierto?, con esta sinergia que se da cuando realmente todos nos miramos y logramos entendernos. Así que esa fue la propuesta, y este proyecto, que es un viralice evento, por tanto, culminamos todo nuestro proceso en un gran evento el 28 y el 29 de octubre, que se va a desarrollar en la Universidad San Sebastián, en el Aula Magna, en el que ya dejo a todos invitados. La inscripción es gratuita, pero que hemos hecho un recorrido para llegar hasta allá. Entonces nos propusimos realizar un diagnóstico, ¿sí? ¿Qué es lo que está pasando en la región para que este evento tenga una pertinencia territorial?
0: Claro.
2: ¿Sí? O sea, vamos a ir a hablar de qué es lo que necesita la región. Preguntémonos qué es lo que está pensando la gente, los profesionales, los investigadores. Así que estuvimos en este periodo avanzando en ese proceso. Levantamos encuestas, hicimos grupos focales en donde con distintos actores nos sentamos a conversar cuáles eran las necesidades, los dolores, las barreras, y qué cosas también han facilitado la implementación de ciertas innovaciones. Así que, finalizada esa etapa, estamos en el proceso de simposios, en donde estamos dando a mostrar esos resultados preliminares, generando espacios de workshop para ir a trabajar algunas herramientas en específico. Y también hemos desarrollado un desafío de innovación. Innovación abierta, que ya terminó su etapa de postulación. Y hoy día, de hecho, estábamos con las primeras evaluaciones de los PIT, de los preseleccionados, en donde esperamos tener en el día del evento, ¿no es cierto?, la última selección, en donde tenemos al ganador de una idea de solución tecnológica que sale de aquí mismo, de la región. Así que esa es como la mirada que tiene nuestro evento, nuestro proyecto como tal, que, como te digo, el fuerte es un evento, pero que tiene todo un camino que hemos desarrollado para llegar a ese punto cúlmine.
0: ¿Cuánto comenzó todo esto, Alejandra?
2: Mira, estamos ejecutando desde julio, nosotros desde el 2025 que estamos preparando este proyecto, pero la ejecución como tal parte en julio con todo el proceso diagnóstico. Como digo, ahora ya estamos dando los resultados preliminares, y en octubre 28 y 29 tenemos nuestro gran evento, donde vamos a tener expertos internacionales que nos vienen a mostrar cómo se ha desarrollado innovación tecnológica en distintos espacios, poder aprender de ellos. También tenemos expertos nacionales que nos vienen a contar qué se está haciendo en el país y cómo la región se puede incorporar en esos procesos. Y también tenemos experiencias regionales, porque, como te decía, sabemos que acá hay capacidades instaladas.
0: Eso te iba a decir porque llega en un momento especial, sobre todo, por ejemplo, para la comuna de La Unión, de Río Bueno, en donde se está construyendo precisamente un nuevo hospital en nuestra comuna. Así es que el área de la salud viene, por supuesto, es un tema importante, ¿cierto? Ahora presente y también en el futuro, dentro de un par de años, seguramente se puede implementar todo esto que ya se está conversando.
2: Sí, mira, el proceso de salud es un espacio que siempre busca avanzar, ¿no es cierto? Porque tenemos una demanda y la necesidad de la población siempre existe, sí, es infinita. Pero a veces esos procesos, ¿no es cierto?, en donde se instalan nuevas capacidades, por ejemplo, un hospital es una tremenda infraestructura, recursos, presupuesto puesto. Y también ahí surge la duda, ¿cómo hacemos que todo este esfuerzo tenga un impacto real, efectivo en las personas? Y a veces, por ejemplo, desde nuestros diagnósticos nos hemos dado cuenta que son cosas simples, ¿no es cierto? Que está toda esta infraestructura, está el personal, pero algo pasa con la confirmación de las citas, por ejemplo. Y se me olvidó, me fui, saqué la hora, logré ese proceso, pero cuando tenía que ir, no tuve un mecanismo en donde me avisaran cuándo ir a la cita. Entonces, a veces son herramientas que desde la digitalización pueden ser factibles obtener, pero que cuando lo vamos viendo de manera local, es difícil levantar esos recursos.
0: ¿Sí? Oye, eso es muy común. Hoy día la gente dice, ¿sabes qué? Tomé una hora, llegó el día de la hora, pero no pude justamente confirmar, ¿cierto?, mi asistencia, o no supe cómo hacerlo, o estuve llamando y no contestaron. El tema que tú mencionas es un detalle, pero es muy importante porque se pierde también el turno o la oportunidad de atender a otro paciente.
2: Sí, y como este detalle, aparecen muchos otros que, de hecho, cuando fuimos a preguntar a la comunidad, veían que era posible dar solución a través de la tecnología. ¿Sí? Entonces, esta es la apuesta que está haciendo el proyecto Innova Salud Los Ríos, con el objetivo de ir a dar soluciones, ¿no es cierto?, reales a lo que la comunidad está necesitando hoy. También consultábamos a los profesionales y también todos quieren aportar, todos quieren hacer entregar una buena salud. Pero muchas veces se ven entrampados por la capacidad de generar, por ejemplo, un resumen estadístico adecuado cuando la documentación está en papel. Entonces, ¿cómo hacemos para que en el mundo digitalizado que tenemos hoy esto también llegue a salud y entonces se puedan destinar más tiempos a horas clínicas, ¿no es cierto?, a estos usuarios que están en una lista de espera, en vez de tener que dedicarla a hacer un conteo de estadística, por ejemplo?
0: Alejandra, dentro de esta mesa de trabajo que tú mencionas, donde hay profesionales de distintas áreas, se consideró también, me mencionaste en algún momento, personas que no son chilenos, son extranjeros.
2: Sí.
0: ¿Se puede mencionar de qué país, al menos, sí, y con qué mirada vienen a actualizar un poco los conocimientos o la gestión de la salud?
2: Sí, mira, estamos muy contentos porque vamos a contar con tres expertos internacionales que para nosotros es un honor tenerlos acá en Valdivia. Van a viajar a Chile, van a estar en Valdivia. Ellos felices de estar en Valdivia también.
0: Sí.
2: ¿No es cierto? Nosotros les mandamos ahí postales para...
0: La ciudad más linda de Chile,
2: exacto,
0: dicen. Después de La Unión.
2: Ah, no. Por supuesto. Así que... mira, tenemos acá a Josep Padulés, ¿sí?, que él es de España, y nos viene a presentar. Él tiene toda su trayectoria en innovación abierta, ¿ya? Innovación tecnológica que es abierta, de código abierto, que eso ya es un tremendo plus, porque tú sabes que el crear cosas tiene todo un tema también de patentes, de que esto yo lo inventé, entonces
0: claro,
2: mío. Pero él ha desarrollado código abierto para que todo el que quiera pueda utilizarlo y con eso dar solución a las personas. Y él, una de las cosas icónicas que tiene fue que en Europa se levantó un desafío de innovación porque necesitaban que los astronautas que viajan a la estación espacial no perdieran su densidad ósea por la poca capacidad de movimiento que tienen allá, por la pérdida de gravedad. Y Josep Padulés creó una máquina, un aparato que era lo suficientemente liviano para poder ser llevado en el cohete, que quedaba el resultado esperado. Y su aparato, ¿no es cierto?, está en el espacio ayudando en este momento ahí a los astronautas. Entonces, bueno, él nos viene a contar un poco de esto y cómo eso ha desarrollado el apoyo al deporte y también a la rehabilitación, ¿sí? Ese es uno de nuestros invitados. También tenemos a Andrés Sanfiel, que también él viene de España, de Canarias, eso sí. Y él ha desarrollado otro tipo de innovación que tiene que ver con la inteligencia artificial, ¿sí? Y él hace un proceso de grafos, de la grafología, de cómo haces tu escritura, hace un análisis y cómo esto puede ser un proceso de ayuda al desarrollo cognitivo en situaciones, por ejemplo, de enfermedades de salud mental. Entonces, es otro mundo, ¿no es cierto?, cómo vamos ligando distintas cosas, y hay personas que tienen esta visión, que logran identificar una brecha y que, bueno, lo vamos a tener acá, así que los invito a conocer con una herramienta muy simple de uso que yo lo puedo dar en cualquier momento, puedo apoyar a una persona con esto. Y finalmente, nuestro último expositor internacional es Gustavo Piñero. Él es de Argentina y él se ha desarrollado ahí en su espacio con hartos espacios de innovación. De hecho, lidera el espacio de innovación en su hospital. Y lo que nos va a presentar es cómo, y que esto es algo que salió desde el diagnóstico y por eso le pedimos que lo viniera a conversar, que no solo es innovación tecnológica, sino que esta innovación tecnológica la manejan personas. ¿Y cómo hacemos que entonces se genere realmente el cambio hacia la adopción de las tecnologías en los equipos de salud? ¿Sí? Entonces, ¿cómo hacemos todo el proceso de transformación? Entonces, ahí vamos a hablar también de cómo hacemos que no solo vamos a poner aparatos electrónicos, técnicos, sino que cómo trabajamos con los humanos, con nosotros que tenemos que manejar finalmente esa tecnología, que también es un tremendo desafío. Y que fue el tema que nos puso la comunidad. Así como, oye, no es solo tecnología, también son las personas. Así que ahí lo vamos a ir a profundizar con él.
0: Alejandra, queremos darte las gracias por acompañarnos esta tarde, por venir a contarnos este interesante desafío, este interesante proyecto que ya comenzó hace algunos meses y que culmina entonces el día 28 y 29 de octubre del presente mes, ¿cierto? Esto es en el aula magna de la Universidad San Sebastián, sede Valdivia. Así que para todos los que nos escuchan en Valdivia a través de la señal online, hay muchos estudiantes acá en la Unión, en Río Bueno, que estudian precisamente en Universidad San Sebastián o quizás estudian en Valdivia y quieren participar de esta interesante jornada.
2: Sí, sabes que ya iba a hacer una invitación porque en nuestro espacio de conversación también tenemos estudiantes que ya han desarrollado estrategias, aplicaciones tecnológicas, y la invitación es a cómo vamos a conectar con distintas personas que cualquiera de nosotros puede levantar una innovación. Si esto no se necesita tener alguna especialidad en específico, y eso es lo que queremos ir a reforzar en la región, que conozcan los desafíos de salud y cómo nos conectamos para seguir la ruta de levantar una idea. O sea, yo tengo una idea y yo como usuario puedo tener claro qué es lo que falta, y eso a veces es lo que más se necesita para desarrollar esta innovación. Entonces, invitarlos a participar. Tenemos ahí un Instagram que los invitamos a seguir, innovasalud.losríos. Y pueden ahí buscar, ¿no es cierto?, hacer su inscripción, participar del evento. Así que felices los esperamos ahí en esos espacios.
0: Perfecto. Entonces, el día 28 y 29 de octubre, en el aula magna de la Universidad San Sebastián de Valdivia, la inscripción ahí a través del Instagram, ¿lo podemos repetir? El Instagram para que se puedan inscribir.
2: Innovasalud.losríos.
0: Innovasalud.losríos. Ahí para todos los amigos de Valdivia o los amigos que estén interesados en participar de esta actividad, no necesariamente que sean de Valdivia, pueden darse el tiempo y por supuesto participar de esta gran e interesante actividad relacionada con el área de salud y que reúne muchos profesionales en la materia. Así que muchas gracias, Alejandra, por la visita nuevamente acá al estudio de la radio. Todo el éxito en este término de este gran proyecto que comenzó hace algunas semanas.
2: Bien, muchas gracias por recibirnos y un cariño a todos acá quienes escuchan.
0: Perfecto. Alejandra Puga, enfermera de la Pontificia Universidad Católica de Chile, conversando con nosotros esta tarde acá en los estudios de Más Radio.
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0: 5 de la tarde con 42 minutos, nos vamos a la pausa, ya estamos de regreso.
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1: Haz tus cosas tranquilo. Nosotros ya volvemos con más. Temperatura.
3: 18 grados.
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0: Ahí pasaba Justin Bieber con Nicki Minaj. 10 minutos faltan para las 18 horas.
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0: En este por fin es viernes. Saludos a los que van saliendo de su trabajo hasta ahora camino a casa en compañía de la radio.
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0: 19 grados la temperatura. Extrañamos el sol. Extrañábamos el sol.
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0: últimos minutos para que envíes tu audio ahí en el WhatsApp. Queremos audios.
1: Envíanos un audio WhatsApp al más 569-4753-3168.
0: ¿De qué parte nos escuchas? Río Bueno, San Pablo, Osorno, La Unión, Futrono, Lago Ranco, quizás. A ver.
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0: Déjanos tu audio para escuchar tu linda voz a través de las antenas de Más Radio.
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4: No tenemos que comenzar a despedir. Se nos fue otra semana más. Acá en Más Radio, la fórmula Primavera 2026.
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4: Gracias a todos los que participaron a través del WhatsApp. Que sea un gran fin de semana. Fin de semana largo, ¿verdad? Mira, me estaban haciendo señas acá. Fin de semana largo. Hasta el martes entonces.

Encuentro de dos mundos. Ok, hasta el martes entonces. Muchas gracias por la tremenda sintonía. Disfrute del fin de semana largo. Descanse. Y por supuesto siempre en compañía de Más Radio 24/7 en esta primavera. Manejen con precaución, muchachos. Y hasta el martes, como siempre, de 16 a 18 horas, para seguir disfrutando juntos de la fórmula

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1: Las 6 en punto.
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0: 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Temperatura.
1: 20 grados.
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3: Son las 7 en punto.
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0: 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Temperatura.
1: 17 grados.
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3: Son las 8:03.
0: Temperatura.
3: 15 grados.
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0: 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Temperatura.
1: 15 grados.
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